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0: Para la sesión musical tuvimos una visita muy especial en Coprosperity durante el festival Ground Waves, que se realiza cada fin de mes en Chicago, pudiendo entrevistar a la banda The Neighborhood Kids, una banda de rap de California que usan la música como protesta y rebeldía, que expresan con crudeza las injusticias, las mentiras y la violencia en la sociedad moderna. Cuenten un poco acerca de lo que es The Neighborhood Kids, que los conozco un poco Chicago.
1: Los Neighborhood Kids somos un grupo aquí de San Diego, California, y estamos haciendo música para la gente, para la revolución y para toda la injusticia que está pasando hoy en día. Y aquí tenemos a Mon, tenemos DJ JG, yo soy Verde. Nos juntamos creo que hace como 7 años y desde ese entonces estamos haciendo música.
0: ¿Lo de la música empezó como un hobby o tuvieron algunas influencias?
1: Claro, tuvimos muchas influencias, como yo, a mí me gusta Immortal Technique, me gusta también como Brother Ali, Lauryn Hill, ellos me inspiran también. Y mis papás no le gustaban hip hop, mi mamá le gustaba Luis Miguel y cosas así como muy diferentes que yo, y mi pa le gusta más como Led Zeppelin y cosas así, como más rock.
2: Rage Against the Machine, Wu-Tang, Typical Cats, MERS, we just saw tonight.
3: También pues con los tocadiscos me gustan los DJs, el DJ Premier, DJ Cuber, DJ Shifty, DJ Craze, y ellos siempre me inspiran mucho.
0: ¿Tu acercamiento con la música fue algo espontáneo o ya desde tu familia había un interés por la música?
3: Pues sí, mi hermano empezó en la música como en 2009 y yo también empecé en ese tiempo, pero cuando gradué de la escuela pregunté a mi hermano si me podía dar un regalo y me dio los tocadiscos. So, después de eso ya empecé como a tocar. Primero empecé dos años solo, nomás en mi cuarto, practicando. Y después de eso, 2 años después, ya salí para tocar en los pues otras partes de como los clubs. Y
0: ¿cuándo nació como tal esa identidad, ese nombre?
1: Ese nombre fue nuestro vecino. Lo que pasó es que estábamos jugando con los Neighborhood Kids, estábamos jugando con los niños del vecindario y estuvimos ahí filmando y haciendo, estábamos jugando basketball y luego, sí, el vecino dijo, oh, te vi con los Neighborhood Kids. Y en ese entonces nomás éramos Verde, Amon, DJ JG, no teníamos como un nombre juntos. Entonces ahí nació The Neighborhood Kids.
0: Los inicios de la banda, ¿sintieron una presión cuando se presentaron las primeras veces donde intentaron proponer su estilo musical?
1: Pues cuando nos... el primer show que hicimos fue con la banda. Y sí, estábamos nerviosos, pero honestamente ya estábamos haciendo música antes de los Neighborhood Kids. Estuvimos haciendo música individualmente, como el Amon the MC, yo Verde y el DJ JG. Pero cuando hicimos un show juntos, pues sí, estábamos nerviosos y amamos la música, entonces pues hacer esto es, se siente bien. Y el primer show pues estábamos nerviosos, pero sí, estuvo curado, estuvo bien.
0: Me imagino que mi amigo tendrá algo para contar sobre la composición de el álbum.
3: Sí, yo hice la canción, pues compuse el instrumento del Survive. Y también hice todos los scratches en todas las canciones también. Y pues me sentí bien hacerlo porque nunca ha sido un proyecto como este. Y es muy, muy especial.
0: ¿En qué momento empezaron a hacer letras que trascendieron de un grito de protesta a convertirse en un medio de construcción?
1: Yo creo que desde el principio estuvimos hablando de cosas así como revolucionarias, y yo pienso que cada persona aquí le importa la causa, le importa la gente y lo que está pasando, de la injusticia, de lo que está pasando aquí en el mundo. Yo pienso que todos tenemos un corazón y queremos cambiar el mundo con esta música y con la letra de lo que estamos diciendo.
0: ¿Qué es lo que esperan como banda?
1: Como banda, pues yo siempre estoy queriendo hacer más eventos que son gratis. Estamos dando dinero a organizaciones que hacen buen trabajo, que hacen buenas cosas. Yo pienso que con eso, y también seguimos haciendo música, y con eso, pues yo pienso cambiar el mundo con esta música, y yo pienso que sí se puede. El amor va a ser lo máximo. Vamos a cambiar el mundo con esta música.
0: ¿Han tenido experiencias personales que les hayan influido significativamente en su construcción como artistas?
1: Sí, claro que sí. Pues somos de San Diego, so ahí está Tijuana, ahí está la frontera, y yo pienso que con eso que vemos de ICE, nos toca, o sea, queremos hablar de eso, de lo que estamos viendo, literalmente. Con eso yo pienso que esa es una razón en que hacemos esta música.
2: Definitely living right next to the border. I feel like that's what you're talking about too, but also the amount of like police brutality that happens in pretty much every city, but that's something that you see in, you know, obviously poor neighborhoods, but definitely just seeing like the corruption firsthand, especially how we live in a city where so many immigrants come to work every day and San Diego gets to benefit off the labor, but then they're so quick to deport them but welcome their work whenever. So seeing that type of exploitation to our people all the time just really gives us a reason and keeps us going with what we're doing.
1: And I think also too, como viendo a la gente que son homeless, son houseless, y ese problema, o sea, está duro allá en San Diego. Sí ves a gente, mucha gente que no tiene casa y que están viviendo ahí en el frío, ahí en la calle, sin comida, sin dinero, y eso yo pienso que también escribimos para ellos también, que no, o sea, no tienen familia, no tienen a nadie, y está feo, o sea, está feo estar así, está feo que nadie te quiera ayudar. Y también, pues, la droga, qué feo, o sea, cuando te adictas a algo así como fentanyl y alcohol, y pues ya sabes, como meth, cocaína, o sea, todo está feo, y especialmente fentanyl es algo que pero ya tiene tiempo eso, y está feo eso.
2: And crystal meth too, a lot of people use crystal meth out there where we're from, and it's just super detrimental to see it happen to your community, your environments. That's what inspires us, and I think being able to see that, we could have like compassion for other people. So even though we don't live the experiences of people in like Palestine, people in the Congos, in Sudan, in Mexico, and in all the places where corruption exists and it's so prevalent, like we feel like giving our platform for a voice for those people, and that's why we do it with our music. So I think probably just seeing like that shared, you know, any type of trauma or just oppression or whatever, you could, you know, use that as your reason, and it's easier to empathize with other people across the planet, even if you don't live their same experience. You could always stick up for someone when you see injustice.
3: I feel like they covered that pretty well. I had a lot to say about that, but I think they covered it really well.
0: ¿Qué es lo que sienten que va a mantenerse aún probando distintos estilos o distintas propuestas musicales?
1: Yo pienso que nunca va a cambiar nuestro mensaje en la música. Nadie va a cambiar eso, que nos importa mucho para que todos tengan justicia y para que todos sean bien. O sea, eso es lo que nos importa, y no creo que va a cambiar nunca eso de nuestra música.
2: The music, the message, like when it comes to the music, like we pay very much deep attention into how it sounds and how it feels, and we'll never change that, like no matter what shape it may take form, because we don't always make just hip-hop, or we don't always make, you know, rock or whatever. We make whatever our heart speaks, honestly. So that'll never change. 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Just making music, like, there's nothing wrong with that, but I feel like how we approach it is a very divine thing and a very, you know, healing thing. So I think that'll never change.
0: ¿Qué mensaje buscan dejar en la juventud, a esa que en parte quiere rebelarse en contra de esa opresión sistemática y que a través de la música se ven escuchados y reflejados?
1: Yo pienso que tienes que ser tú mismo, o sea, no debes de cambiar para nadie. Y yo pienso que también todos somos artistas y quiero, o sea, decirle eso a la juventud, o sea, que puedes hacer lo que sea, puedes hacer arte y ser libre, o sea, no tenemos que ser trabajar así 9 to 5, algo que no te gusta hacer. Tú puedes seguir tus sueños y puedes, o sea, hacer lo que sea. Quiero inspirar a todos que hagan lo que quieran y que también que lo hagan de corazón y con amor.
2: What I hope for the youth is to be inspired to speak out against anything and to use your voice, and also to not be afraid to stand up for other people and not be afraid to speak out against things, you know? And that it's cool to care about things, you know? Mm-hmm. It's beautiful to care about things and to actually care about other people and their well-being, and it's a beautiful thing to not only care about yourself and your immediate circle. It's a beautiful thing to care about people that, you know, you don't even know. And I feel like that is something that could help the planet, just along with like loving and healing, you know, like more empathy. And I just want the kids to know that it's like, because, you know, kids could think it's like cringy to care about things and to show that they love things, and I just want them to know that it's not, it's cool to do the opposite and, you know, show how much you love things.
3: Yeah, I believe in the same thing. I think that's where it all starts. I mean, it's like you caring for one another. I know it sounds like, you know, like you were saying, like cringe, but in the end, it's like if you show love and you show care for everybody, you know, at a young age too, like I feel like it can just trickle off and just kind of trying to, you know, you can teach other people how to be that way, you know. And I think if we all take care of each other at a young age and, you know, we grow up, and, you know, I feel like we learn a lot more than, and we'd have more connection and we'd have more community together than separation, you know, because I feel like also too, when I remember being young too, and like sometimes being like, you know, bullied, you know, like every once in a while by like my brothers or something, I would always think like, why is that? You know, why is that like that we bully each other? You know, sometimes it could be like a funny thing, but sometimes it can like internally like kind of hurt you, you know, in a way, you know, mentally, you know. And I know some kids are stronger than others, but there's also kids that feel that way, you know. And I believe that, like, I think it's good to show love and care and, you know, not like be mean to each other, you know, because I feel like that creates separation.
0: Muchísimas gracias por compartir parte de lo que son ustedes y por presentarse aquí en Chicago. Muchos de nosotros en Chicago los estamos conociendo y esperamos que puedan seguir compartiéndonos parte de su propuesta musical, sobre sus mensajes. Son una inspiración para aquellos que quieren cantar con crudeza y manteniendo un mensaje en contra de toda la discriminación o odio por parte del Estado. Esta fue la entrevista con The Neighborhood Kids en su gira con el disco Voice of the Revolution. Esto fue Lumpen Radio.
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0: humanos para ejecutar tareas en el mundo físico, allí donde el algoritmo no puede llegar. Los humanos declararon sus tarifas por hora para estar a disposición donde las IAs compiten por ser el mejor postor. El entusiasmo tecnológico suele omitir los pequeños detalles. Al analizar los términos de operación de esta plataforma, surgen vacíos legales sin precedentes. Si un trabajador exige una revisión de su pago, no hay un departamento de derechos humanos. Si ocurre un accidente físico durante la ejecución del trabajo, no hay seguro corporativo. La negociación, parte del derecho laboral, ha sido reducida a una selección binaria. Rent and Human no representa una revolución tecnológica. Representa la consolidación de un medio donde el ser humano es clasificado como un recurso periférico. El marco jurídico fue construido sobre las relaciones humanas, donde siempre habrá con quién negociar, a quién exigir o ante quién responder. La inteligencia artificial no vino a quitarle el trabajo, vino a proponer otras formas de hacerlo, pero las condiciones cambian.
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1: 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And are you looking forward to any of them?
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3: De nuevo al aire. Aquí nos acompañan otros entrevistados en la exposición que tenemos en Yola Kali. Nos gustaría conocerlos. ¿Cómo se llaman?
4: Yo soy Mario. Vela y soy el instructor de la clase de street art.
5: Yo soy Jessica León y yo soy un estudiante de street art.
6: Yo soy Vladimir y yo también soy un estudiante de Ayolocali.
3: ¿Podrían hablarnos un poco acerca de su clase? ¿Qué es lo que hacen y cómo llevan ese arte a las calles?
4: Exploramos el arte callejero, que puede ser fine art, puede ser graffiti, puede ser street art, básicamente lo que, puede ser lo que sea, lo más que sea en la calle, so, como puede ser stencils, puede ser, ¿cómo se dice también este? Wheat pasting, no hay muchas como, puede ser lo que sea, con más que sea buen arte, ¿verdad? Y exploramos esas cosas en el estudio. En el invierno es en el estudio, en el verano somos murales.
3: ¿Qué se diferencia su forma de hacer arte con el arte callejero informal, tipo vandalizar? ¿En qué se diferencia el graffiti artístico?
5: Pues honestamente el modo artístico, ¿verdad? So, básicamente el vandalismo es algo muy aparte que viene siendo el arte, ¿verdad? Vandalismo es algo más como el lado ilegal, ¿verdad? Es algo que no es como permitido. Pero comparando con el arte del de la calle y todo eso, eso es algo que es permitido, es algo que te puedes expresar. Se puede expresar, sí, en diferentes formas.
6: ¿Qué fue la pregunta?
3: ¿En qué se diferencia el vandalismo callejero de pintar en las paredes con el arte formal en lo que ustedes hacen?
6: Pues primero yo digo que la diferencia es que cuando estás trabajando, tú estás trabajando con una organización que como que te ayuda, no es algo como
5: ilegal.
6: Y también lo puedes puedes tener tiempo a ¿cómo se dice? How do you say for it to work better?
5: So, hace cuenta que funciona más mejor cuando trabaja uno con equipo, ¿verdad? Cuando viene siendo trabajando con permiso, ¿verdad? Lo que se diferencia mucho de vandalismo.
4: O puede ser un poco más como preparado o aceptado por la sociedad. También se me hace que al mismo tiempo puede todavía ser ilegal. Para mí el arte callejero todavía puede ser ilegal. Trato de que no sean muy diferentes porque puede ser controversial, porque usamos el graffiti viene de algo ilegal también, pero a mí el graffiti también es callejero y es como respetado igualmente como fine art o las siguientes cosas también, pero es perspectiva de la sociedad.
3: ¿Cómo su programa sobre graffiti o pintura callejera ha ayudado a los estudiantes a expresar el arte de distintas maneras?
5: Pues, con mi experiencia, este es mi primer año, ¿verdad?, haciendo este tipo de arte, y honestamente es un gran modo de cómo expresar nuestro arte, porque hay tantas personas que expresan su modo de arte muy diferente, tienen estilos diferentes, escriben cosas diferentes, ¿verdad? So, ellos utilizan como su creatividad y expresan más con colores, con estilos, y honestamente siento que es algo muy, muy importante, y también es como una gran oportunidad también, porque muchos se expresan, tienen la oportunidad de expresarse y también oportunidades de expresar como sus estilos y también sus carreras futurísticas.
3: ¿Cuáles son sus técnicas para enseñar a los estudiantes?
4: La mayoría, como en esta clase de esta temporada, la mayoría ya tiene su estilo. So, fue más como temas de identidad, temas de el ego, tu alter ego, un nombre diferente. So, esta clase no fue mucho de las cosas como de dibujar, ya lo saben. Estamos explorando cosas diferentes, así, identidad, quiénes son, quién quieren ser, y cómo trabajar con nuevos materiales. Muchos de ellos les gusta con marcador, pero les dije que pinten también con brocha, cosas así. So, esta clase fue un poco más como mentorship, no una clase típica.
3: ¿Qué proyectos han realizado a lo largo de esta temporada?
5: So, los proyectos, el primero que iniciamos fue el del Alter Ego, como él mencionó. So, básicamente era crear nuestro propio nombre, como el nombre y también crear nuestro propio personaje. Y de ahí expresar cómo sería ese tipo de personaje.
6: Pues esta es mi segunda vez estando en street art. Y yo digo que esta vez sí estamos explorando más el street art. Y también, como ella dijo, en el primero proyecto que hicimos era para explorar cómo tú querías, cómo dice, hacer un alguien más en otra forma en arte de street art.
3: ¿Qué le compartirían a la audiencia de invitarla a este tipo de arte o qué aspectos darían a resaltar para invitar al apoyo de este movimiento artístico?
4: Es una clase donde no importa lo que estamos haciendo, siempre va a haber la oportunidad de que se expresen completamente la persona que son, su identidad, quién quieren ser. Yo estoy como maestro para eso, con diferentes temas. El punto es que obviamente que lleguen a la clase, se pongan a trabajar y que se desahoguen. Puede ser algo como salud mental también. ¿Ustedes qué piensan?
5: Yo también pienso lo mismo. Yo honestamente encuentro esta clase como una forma de expresarme y también un modo de distraerme también. Solamente porque hay a veces que estoy estresada o me quiero desahogar o algo así. Y esta clase me ayuda mucho a expresar lo que siento y si no es eso, explorar mis estilos de arte.
6: Pues lo que ellos dos dijeron, yo digo la misma cosa, que es un lado donde puedes decirles a otras personas cómo te sientes, cómo estás y tú lo puedes decir y puedes vas a saber que esas personas están por ahí para ti y que ellos te van a escuchar.
3: Wow, muchísimas gracias por compartirnos sus experiencias y por traer esa visión sobre el arte callejero a la radio. Les agradecemos mucho su presencia y también por visitarnos.
4: Muchas gracias.
5: Muchas gracias.
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